El Señor mismo marchará al frente de ti y estará contigo. Nunca te dejará ni te abandonará. No temas ni te desanimes. Deuteronomio, capítulo 31, versículo 18. 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

se me afligía el corazón y se me amargaba el ánimo por mi necedad e ignorancia. Me porté contigo como una bestia, pero yo siempre estoy contigo, pues tú me sostienes de la mano derecha. Me guías con tu consejo y más tarde me acogerás en gloria. Salmo, capítulo 73, versículos 21 y 24. 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

0: Exaltamos el dulce nombre del Señor con este canto.
1: Torre inexpugnable es el nombre del Señor. A ella corren los justos y se ponen a salvo. Proverbios, capítulo 18, versículo 10. 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

El Señor afirma los pasos del hombre. Cuando le agrada su modo de vivir, podrá tropezar, pero no caerá, porque el Señor lo sostiene de la mano. Salmo, capítulo 37, versículos 23 y 24. 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

Aún los jóvenes se cansan, se fatigan y los muchachos tropiezan y caen. Pero los que confían en el Señor renovarán sus fuerzas, volarán como las águilas, correrán y no se fatigarán, caminarán y no se cansarán. Isaías, capítulo 40, versículos 30 y 31. 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

El amor es paciente, es bondadoso. El amor no es envidioso, ni jactancioso, ni orgulloso. No se comporta con rudeza, no es egoísta, no se enoja fácilmente, no guarda rencor. Primera de Corintios, capítulo 13, versículos 4 y 5. 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

Hermanos, no pienso que yo mismo lo haya logrado ya. Más bien una cosa hago, olvidando lo que queda atrás y esforzándome por alcanzar lo que está adelante. Sigo avanzando hacia la meta para ganar el premio que Dios ofrece mediante su llamamiento celestial en Cristo Jesús. Filipenses, capítulo 3, versículos 13 y 14. 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

El Señor es quien te cuida, el Señor es tu sombra protectora. De día el sol no te hará daño, ni la luna de noche. El Señor te protegerá de todo mal. Protegerá tu vida. El Señor te cuidará en el hogar y en el camino desde ahora y para siempre. Salmo, capítulo 121, versículos 5 y 8. 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
1: En todo momento has sido fiel, Señor. Tus promesas han permanecido en mi

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0: cerca de ti.
1: Dios de milagros. Dios es vida, amor y gloria.
0: Quiero estar cerca de tu.
1: Su palabra es bella como cada atardecer.

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0: Bendito sea Dios por haber cruzado nuestros caminos en esta radio.
1: Eres rey de este pueblo, eres Dios en esta ciudad.
0: Todo lo que Jehová tiene para ti merece la espera.

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1: Dios mío, yo quiero corresponder.
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Juan 10:28. Y yo les doy vida eterna y no perecerán jamás, ni nadie las arrebatará de mi mano. 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

Juan 6:47. De cierto os digo, el que cree en mí tiene vida eterna. 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

Hechos 3:19. Así que arrepentíos y convertíos, para que sean borrados vuestros pecados, para que vengan de la presencia del Señor tiempos de refrigerio. 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

Romanos 3:24, siendo justificados gratuitamente por su gracia, mediante la redención que es en Cristo Jesús. 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

0: que el Señor tu Dios está en medio de ti, como guerrero victorioso, se deleitará en ti con gozo, se renovará con su amor, se alegrará por ti con cantos. Sofonías 3:17. 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
1: Que se oiga. Cántalo más fuerte.
2: ¿Cuál es la lucha que estás batallando?

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1: 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Te adoro porque siempre has estado conmigo.

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pues Dios no nos ha dado un espíritu de timidez, sino de poder, de amor y de dominio propio. Segunda de Timoteo, capítulo 1, versículo 7. 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

0: Dios. Qué lindo.
1: Que yo sé muy bien los planes que tengo para ustedes, afirma el Señor. Planes de bienestar y no de calamidad, a fin de darles un futuro y una esperanza. Jeremías, capítulo 29, versículo 11. 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

gracias, Señor, porque a través de tu Espíritu Santo te podemos adorar, Señor. Gracias.

0: Así nos lo ha mandado el Señor. Te he puesto por luz para las naciones, a fin de que lleves mi salvación hasta los confines de la tierra.
1: Hasta los confines de la tierra.
0: Hechos 13:47. 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

0: dele palmas al Señor. Usa sus manos.
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2: Reciba el abrazo de papá. Tiene una alabanza muy hermosa que trae un gran mensaje, que a pesar de lo que somos, a pesar de nuestras decisiones y cuando nos sale mal, Él viene. Él nos sigue esperando con sus brazos abiertos. Él te sigue esperando. Hoy tengo el privilegio de poder adorar junto a un siervo de Dios que ha bendecido a tantas vidas con las alabanzas. Le pido que le recibamos con un fuerte aplauso, hermano Jacobo Reynoso.

0: todo aquel que entiende que tenemos un Dios de misericordia. ¿Cuántos entienden que tenemos un Dios de misericordia?
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2: Levanta sus manos al cielo. Como persona traigo a que chuchote desde aquí hasta allá atrás. Beba, beba, beba, beba.

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1: Porque por gracia ustedes han sido salvados mediante la fe. Esto no procede de ustedes, sino que es el regalo de Dios. No por obras, para que nadie se jacte. Efesios capítulo 2, versículos 8 y 9. 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
1: DJ Master trae para ti una super colección de hermana Carmen Odalía López Arias.

aún si voy por valles tenebrosos, no temo peligro alguno porque tú estás a mi lado. Tu vara de pastor me reconforta. Salmo capítulo 23, versículo 4. 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

El Señor es mi pastor, nada me falta. En verdes pastos me hace descansar, junto a tranquilas aguas me conduce. Salmo capítulo 23, versículos 1 y 2. 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

0: inquieten por nada. Más bien, en toda ocasión, con oración y ruego, presenten sus peticiones a Dios y denle gracias. Y la paz de Dios, que sobrepasa todo entendimiento, cuidará sus corazones y sus pensamientos en Cristo Jesús. Filipenses, capítulo 4, versículos 6 y 7. 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
1: Este año 2008, el número 8 es el número de los nuevos comienzos. Cada día hay algo nuevo para ti. Señor quiere llevarte a nuevos niveles cada día. Solo entra en su intimidad y dile: Señor, límpiame a cada instante. Ayúdame a ser diferente. Pero toma tu decisión en hacerlo. Levántate y adórale al Señor.

cantores y salmistas proféticos que traigan cada día un rema de Dios para el pueblo del Señor. Hoy el rema para ti, iglesia, que me estás escuchando. Hoy es tu día, te dice el Señor. Es tiempo de que levantes tus manos y tomes fuerza.

donde tú estés, donde te encuentres, hoy viene el manto de gloria sobre tu vida. Tu tabernáculo de adoración es restaurado. Me refiero a adoradores que quebrantan su corazón, adoradores que derraman su corazón delante de la presencia de Dios.

Así que no temas, porque yo estoy contigo. No te angusties, porque yo soy tu Dios. Te fortaleceré y te ayudaré. Te sostendré con mi diestra victoriosa. Isaías, capítulo 41, versículo 10. 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

buscad primeramente el reino de Dios y su justicia, y todas las cosas vendrán por añadidura. Y seguid la paz con todos y la santidad, sin la cual nadie verá al Señor.

0: Ahora bien, la fe es la garantía de lo que se espera, la certeza de lo que no se ve. Hebreos capítulo 11, versículo 1. 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

Yo soy el camino, la verdad y la vida, le contestó Jesús. Nadie llega al Padre sino por mí. Juan capítulo 14, versículo 6. 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

vivimos por fe, no por vista. Segunda de Corintios, capítulo 5, versículo 7. 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

Señor te bendiga y te guarde. El Señor te mire con agrado y te extienda su amor. El Señor te muestre su favor y te conceda la paz. Números capítulo 6, versículos 24 y 26. 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

fuiste llamado y por la cual hiciste aquella admirable declaración de fe delante de muchos testigos. Primera de Timoteo, capítulo 6, versículo 12. 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

Ahora bien, sabemos que Dios dispone todas las cosas para el bien de quienes lo aman. Los que han sido llamados de acuerdo con su propósito. Romanos, capítulo 8, versículo 28. 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

lo tanto, pónganse toda la armadura de Dios, para que cuando llegue el día malo, puedan resistir hasta el fin con firmeza. Efesios, capítulo 16, versículo 13. 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

Así que no temas, porque yo estoy contigo. No te angusties, porque yo soy tu Dios. Te fortaleceré y te ayudaré. Te sostendré con mi diestra victoriosa. Isaías, capítulo 41, versículo 10. 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

Solo en ti hemos encontrado palabras de vida eterna, Señor. No tenemos a dónde ir. Estamos convencidos de que tu amor es infinito y que separado de ti

El Señor mismo marchará al frente de ti y estará contigo. Nunca te dejará ni te abandonará. No temas ni te desanimes. Deuteronomio, capítulo 31, versículo 18. 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

Hay momentos que nos sentimos débil y necesitamos fuerzas para poder seguir hacia adelante. Pero recordemos lo que dice la Biblia: no temas ni desmayes, porque yo estoy contigo.

se me afligía el corazón y se me amargaba el ánimo por mi necedad e ignorancia. Me porté contigo como una bestia, pero yo siempre estoy contigo, pues tú me sostienes de la mano derecha. Me guías con tu consejo y más tarde me acogerás en gloria. Salmo, capítulo 73, versículos 21 y 24. 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

nombre inexpugnable es el nombre del Señor. A ella corren los justos y se ponen a salvo. Proverbios, capítulo 18, versículo 10. 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

El Señor afirma los pasos del hombre. Cuando le agrada su modo de vivir, podrá tropezar, pero no caerá, porque el Señor lo sostiene de la mano. Salmo, capítulo 37, versículos 23 y 24. 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

Dios es nuestro amparo y nuestra fortaleza, nuestra ayuda segura en momentos de angustia. Por eso no temeremos, aunque se desmorone la tierra y las montañas se hundan en el fondo del mar, aunque rujan y se increpen sus aguas, y ante su furia retiemblen los montes. Salmo, capítulo 46, versículo 1 y 3. 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

jóvenes se cansan, se fatigan y los muchachos tropiezan y caen. Pero los que confían en el Señor renovarán sus fuerzas, volarán como las águilas, correrán y no se fatigarán, caminarán y no se cansarán. Isaías, capítulo 40, versículos 30 y 31. 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

El amor es paciente, es bondadoso. El amor no es envidioso, ni jactancioso, ni orgulloso. No se comporta con rudeza, no es egoísta, no se enoja fácilmente, no guarda rencor. Primera de Corintios, capítulo 13, versículos 4 y 5. 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

Hermanos, no pienso que yo mismo lo haya logrado ya. Más bien una cosa hago, olvidando lo que queda atrás y esforzándome por alcanzar lo que está adelante. Sigo avanzando hacia la meta para ganar el premio que Dios ofrece mediante su llamamiento celestial en Cristo Jesús. Filipenses, capítulo 3, versículos 13 y 14. 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

0: El Señor es quien te cuida, el Señor es tu sombra protectora. De día el sol no te hará daño, ni la luna de noche. El Señor te protegerá de todo mal. Protegerá tu vida. El Señor te cuidará en el hogar y en el camino desde ahora y para siempre. Salmo, capítulo 121, versículos 5 y 8. 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

0: cerca de ti.
1: Dios de milagros. 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
0: Quiero estar cerca de tu.
1: Su palabra es bella como cada atardecer.

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iglesia, si trola allí, si trola allí. Cuando un catorra allí, ¿sabes algo? Los demonios empiezan a huir. Cuando un catorra allí.

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Juan 10:28. Y yo les doy vida eterna y no perecerán jamás, ni nadie las arrebatará de mi mano. 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

Juan 6:47. De cierto os digo, el que cree en mí tiene vida eterna. 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

Hechos 3:19. Así que, arrepentíos y convertíos, para que sean borrados vuestros pecados, para que vengan de la presencia del Señor tiempos de refrigerio. 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

0: Romanos 3:24, siendo justificados gratuitamente por su gracia mediante la redención que es en Cristo Jesús. 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
1: Gracias, Señor Jesús, porque tú pagaste la deuda que yo

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el Señor tu Dios está en medio de ti, como guerrero victorioso, se deleitará en ti con gozo, se renovará con su amor, se alegrará por ti con cantos. Sofonías 3:17. 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
1: El primer canto vamos a cantar con ustedes en esta noche, hermanos. Mi vida está confiado en ti, Señor. ¡Gloria a Dios!

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1: Nuevamente, tu agrupación musical, Jehová va, es mi luz. Primero nos escuchaste y conociste por los temas musicales.

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1: Oiga esto. Yo encuentro un hombre en la Biblia. El profeta Elías, oiga bien esto. El profeta Elías, desesperado. El enemigo se había levantado contra él. El enemigo lo quería matar.

Levanta tu mano.

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pues Dios no nos ha dado un espíritu de timidez, sino de poder, de amor y de dominio propio. 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

porque yo sé muy bien los planes que tengo para ustedes, afirma el Señor. Planes de bienestar y no de calamidad, a fin de darles un futuro y una esperanza. Jeremías, capítulo 29, versículo 11. 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

0: Así nos lo ha mandado el Señor. Te he puesto por luz para las naciones, a fin de que lleves mi salvación hasta los confines de la tierra.
1: Hasta los confines de la tierra.
0: Hechos 13:47. 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

0: 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Usa sus manos.
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porque por gracia ustedes han sido salvados mediante la fe. Esto no procede de ustedes, sino que es el regalo de Dios, no por obras, para que nadie se jacte. Efesios capítulo 2, versículos 8 y 9. 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

aun si voy por valles tenebrosos, no temo peligro alguno porque tú estás a mi lado. Tu vara de pastor me reconforta. Salmo capítulo 23.

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¡Ahí está la mano de Dios que tú eres allí! ¡Ahí está la mano de Dios que tú eres allí, muchachos! ¡Que ya te la chiles el cucha pila, bueno, va! ¡No, no, no, no, no, no, no! ¡Que ya te la chiles el cucha pila, bueno, va! Le cuchillo de cel ya ves que cacha pirla allí. Lo que quiera de cel ya ves así como está todo lo que cate lo mic. 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

Señor es mi pastor, nada me falta. En verdes pastos me hace descansar, junto a tranquilas aguas me conduce. Salmo capítulo 23, versículos 1 y 2. 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

se inquieten por nada. Más bien, en toda ocasión, con oración y ruego, presenten sus peticiones a Dios y denle gracias. Y la paz de Dios, que sobrepasa todo entendimiento, cuidará sus corazones y sus pensamientos en Cristo Jesús. Filipenses, capítulo 4, versículos 6 y 7. 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

Así que no temas, porque yo estoy contigo. No te angusties, porque yo soy tu Dios. Te fortaleceré y te ayudaré. Te sostendré con mi diestra victoriosa. Isaías, capítulo 41, versículo 10. 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

0: la fe es la garantía de lo que se espera, la certeza de lo que no se ve. Hebreos capítulo 11, versículo 1. 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

Yo soy el camino, la verdad y la vida, le contestó Jesús. Nadie llega al Padre sino por mí. Juan capítulo 14, versículo 6. 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

vivimos por fe, no por vista. Segunda de Corintios, capítulo 5, versículo 7. 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

El Señor te bendiga y te guarde. El Señor te mire con agrado y te extienda su amor. El Señor te muestre su favor y te conceda la paz. Números capítulo 6, versículos 24 y 26. 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

medalla de la fe. Haz tuya la vida eterna, a la que fuiste llamado y por la cual hiciste aquella admirable declaración de fe delante de muchos testigos. Primera de Timoteo, capítulo 6, versículo 12. 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

Ahora bien, sabemos que Dios dispone todas las cosas para el bien de quienes lo aman. Los que han sido llamados de acuerdo con su propósito. Romanos, capítulo 8, versículo 28. 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

Santo, pónganse toda la armadura de Dios, para que cuando llegue el día malo, puedan resistir hasta el fin con firmeza. Efesios, capítulo 16, versículo 13. 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

Así que no temas, porque yo estoy contigo. No te angusties, porque yo soy tu Dios. Te fortaleceré y te ayudaré. Te sostendré con mi diestra victoriosa. Isaías, capítulo 41, versículo 10. 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

El Señor mismo marchará al frente de ti y estará contigo. Nunca te dejará ni te abandonará. No temas ni te desanimes. Deuteronomio, capítulo 31, versículo 18. 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

se me afligía el corazón y se me amargaba el ánimo por mi necedad e ignorancia. Me porté contigo como una bestia, pero yo siempre estoy contigo, pues tú me sostienes de la mano derecha. Me guías con tu consejo y más tarde me acogerás en gloria. Salmo, capítulo 73, versículos 21 y 24. 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

torre inexpugnable es el nombre del Señor. A ella corren los justos y se ponen a salvo. Proverbios, capítulo 18, versículo 10. 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

El Señor afirma los pasos del hombre. Cuando le agrada su modo de vivir, podrá tropezar, pero no caerá, porque el Señor lo sostiene de la mano. Salmo, capítulo 37, versículos 23 y 24. 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

Dios es nuestro amparo y nuestra fortaleza, nuestra ayuda segura en momentos de angustia. Por eso no temeremos, aunque se desmorone la tierra y las montañas se hundan en el fondo del mar. Aunque rujan y se increpen sus aguas, y ante su furia retiemble

Jóvenes se cansan, se fatigan y los muchachos tropiezan y caen. Pero los que confían en el Señor renovarán sus fuerzas, volarán como las águilas, correrán y no se fatigarán. Caminarán y no se cansarán. Isaías, capítulo 40, versículos 30 y 31. 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

El amor es paciente, es bondadoso. El amor no es envidioso, ni jactancioso, ni orgulloso. No se comporta con rudeza, no es egoísta, no se enoja fácilmente, no guarda rencor. Primera de Corintios, capítulo 13, versículos 4 y 5. 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

Hermanos, no pienso que yo mismo lo haya logrado ya. Más bien una cosa hago, olvidando lo que queda atrás y esforzándome por alcanzar lo que está adelante. Sigo avanzando hacia la meta para ganar el premio que Dios ofrece mediante su llamamiento celestial en Cristo Jesús. Filipenses, capítulo 3, versículos 13 y 14. 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

El Señor es quien te cuida, el Señor es tu sombra protectora. De día el sol no te hará daño, ni la luna de noche. El Señor te protegerá de todo mal. Protegerá tu vida. El Señor te cuidará en el hogar y en el camino desde ahora y para siempre. Salmo, capítulo 121, versículos 5 y 8. 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

Amado Dios y Padre que en el cielo habitas, en la tierra y en todo lugar. Muy buenos días, Padre, Hijo y Espíritu Santo de Dios. En esta mañana, Señor amado, me acerco, Padre, delante de tu divina presencia, Dios. Gracias, Jesús, por la vida, la salud, Dios. Privilegio tan grande, Dios, que tú me concedes, Padre, poder estar delante de tu presencia, Jesús. Gracias te doy, Padre amado, gracias te doy, Espíritu Santo, por tu amor tan grande, Dios, y tu misericordia, Padre, sea nuestra vida, Jesús, en esta hora, Padre, en esta hora, Dios. No tengo cómo pagarte, Jesús, no tengo cómo agradecerte, Señor, las horas, Padre, los minutos, Dios, que tú me concedes, Padre amado, poder estar delante de tu presencia, Jehová Dios. En esta hora, Padre amado, en esta hora, Espíritu Santo, encomiendo, Señor, mi vida en tus manos. Gracias por mi vida, por mi salud. Gracias, Espíritu Santo, porque hasta aquí, Señor, tú me has traído, Señor, en estas cabinas de radio, Padre. Así ha sido tu voluntad, mi Dios amado, de yo poder estar un momento más delante de tu presencia, Jesús. Te doy las gracias, Padre eterno, Padre amado, por tu amor y tu misericordia tan grande, Jesús.

El sol, por el aire que respiramos día a día, Jesús, gracias Padre. Te pido Dios, te pido Padre, por la vida de mi familia, Señor. Guárdalos Padre, guárdalos Dios, su salida, su entrada.

Jesús, que seas tu Padre, que seas tú mi Dios, guardando, Señor, toda la amada audiencia, Padre, en los diferentes lugares, Señor. Espíritu Santo, Espíritu de Dios, Padre eterno, Padre amado, guarda, Señor, la vida de mis hermanitas locutoras de la radio, que día a día, Dios, se esfuerzan para llevar cada programación.

Jehová. Oh, Señor amado, en esta hora, Jesús, en esta hora, Padre, te pido por el gerente de esta radio, Dios. Guárdalo, Padre, y su familia, Señor. Gracias, Padre Celestial. Gracias, Hijo, Espíritu Santo. Guarda las horas, los minutos, Jesús. Amén, Jesús, y amén.

Días, fiel auditorio de radio. Tengan todos ustedes muy buenos días en esta hora de la mañana. Para mí es un grande privilegio poder estar con ustedes llevando el espacio de esta programación hacia la intimidad de su hogar. Así que bendiciones para cada uno de ustedes. Gracias por acompañarnos en esta hora de la mañana en nuestro espacio de saludos y complacencia. Así que bendecimos la vida de cada uno de ustedes en esta oportunidad. Gracias, gracias por acompañarnos. Ya que por acá estamos con ustedes llevando el espacio de programación en radio, el espacio de saludos. Qué bendición poderles saludar en esta oportunidad. Les saluda a su amiga hermana en Cristo Jesús, la locutora Irma Romero Gómez, con ustedes llevando esta programación, el espacio de saludos. Es una bendición poder estar con ustedes llevando la programación de este día de hoy. Día sábado, estamos en la fecha 6 de junio. Qué bendición de parte de Dios. Él nos ha concedido estos meses, estos días. Y qué bendición que hasta aquí estamos trabajando en la obra del Señor. Así que bendecimos su vida allá donde usted se encuentra en sintonía, en su hogar, en su negocio, en su trabajo. Ahí disfrutando el delicioso desayuno con la familia, deseándoles muchas, pero muchas bendiciones hacia su vida espiritual.

Es un grande privilegio poder estar con ustedes llevando el espacio de esta programación en este día de hoy, día sábado. Bueno, les saluda a su amiga hermana en Cristo Jesús, la locutora Irma Romero Gómez, ya con ustedes llevando nuestro espacio de saludos. Así que bendecimos la vida de toda la fiel audiencia en los diferentes lugares en donde llega nuestra señal de radio. Así que bendiciones para todos. Gracias, gracias por estar con nosotros en sintonía de la programación en el espacio de saludos y complacencia. Así que bendiciones. Bendiciones para todos ustedes en esta oportunidad. Saludos a todos nuestros hermanos allá en la Unión Americana, allá en Norte Argentina, especialmente a nuestro hermano Gabriel Arbace, sin duda por ahí está en sintonía nuestro hermano Diego López, sin duda por ahí está en sintonía, ahí a toda la fiel audiencia. Quizá no podemos dar nombre por nombre, pero por acá estamos saludando a toda la fiel audiencia que están ahí en sintonía de nuestro espacio de saludos y complacencia. Así que bendecimos también a los programadores, a los que patrocinan cada programa. Muchas bendiciones para todos en esta hora de la mañana, ya que acá estamos con bastante gusto, con este ánimo hacia arriba, para así poder motivar el espacio de este programación, el espacio de saludos. Recuerde que a las 9 de la mañana viene espacio de programa en radio, de 9 a 10 de la mañana. Así que gracias por acompañarnos y continuamos con ustedes con más de la programación en esta maravillosa hora de la mañana. Buen provecho para todos ustedes que están disfrutando el delicioso desayuno.

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alabanzas que bendicen su vida espiritual. Bueno, porque estamos con ustedes llevando el espacio de esta programación cuando estamos llegando ya a las 8 de la mañana más 22 minutos. 8 de la mañana más 22 minutos. Proseguimos con ustedes con más de la programación esta maravillosa hora de la mañana. Gracias por acompañarnos y continuamos con más de las alabanzas con todos ustedes.

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Dios bendiga a cada uno por nombre, a la distancia, donde quiera que se encuentren. Posiblemente hoy no tengamos el número allá telefónico en la parte superior donde siempre aparece mi nombre y mi número telefónico, mi número personal. Ahí en la parte superior posiblemente hoy no lo tengamos. No lo veo acá y si ahorita me pongo a arreglar esto, me voy a llevar un tiempo más. Así de que traté de ponerlo, pero ya ve usted como esto de la tecnología va constantemente, viven cambiándolo y a veces uno se confunde, uno no lo entiende. No todos, pero en el caso mío sí. Así de que en esta mañana vamos a ir a la palabra. Pero bueno, no sin antes queremos saludar a usted que nos visualiza allá a la distancia. Dios bendiga su vida, Dios bendiga a cada uno de nuestros hermanos en Cristo Jesús. Dios bendiga su vida allá en la Unión Americana. Dios bendiga la vida de nuestro hermano Estuardo Israel Bail. Dios bendiga la vida de nuestro hermano Estuardo allá en el estado de Maryland. Así también Dios bendiga la vida de nuestro hermano Selvin allá en North Dakota. Dios le bendiga a nuestro hermano Selvin. Nuestros hermanos en diferentes estados en la Unión Americana que nos visualizan, gracias por visualizarnos. Muchas gracias, Dios bendiga la vida de nuestro hermano Jorge Ramírez, aleluya, la gloria sea para Dios. Hermano Jorge, reciba un cordial saludo y un estrechón de brazos allá donde se encuentra en el estado de Colorado. Jorge Ramírez, nuestro hermano Jorge Ramírez, gracias hermano ahí por visualizarnos, gracias por seguirnos. Les amamos en el amor de Cristo, clamamos siempre a Dios por cada una de las almas que nos visualizan. Dios le bendiga, hermano Morales de Zaragoza, dice nuestro hermano Jorge Ramírez. Amén, amén, recibimos esas bendiciones, hermano Jorge. Dios le bendiga más, Dios lo guarde, lo protege en todo lugar donde se movilice, en aquel lugar, en aquel país tan grande, ¿verdad? Aquel país donde se encuentra un gran pueblo de Dios también allá. Dios bendiga la vida a nuestro hermano Jorge, a nuestro hermano Estuardo, a nuestro hermano Selvin, así también a nuestros hermanos allá en el estado de Nueva York, nuestro hermano Sergio Alexander. Dios bendiga la vida a nuestro hermanito Sergio Alexander, también la vida a nuestro hermano Danilo. Dios bendiga la vida de Danilo allá en el estado de Maryland, allá también en las Carolinas. Dios bendiga a nuestros hermanos que nos visualizan. Y en diferentes estados, allá en California, allá en San Mateo, California, Dios bendiga la vida de nuestros hermanos en San Mateo, California, a cada uno que nos visualiza allá a la distancia, también allá en el país de Nicaragua, Dios bendiga a nuestros hermanos nicaragüenses, pronto estaré ahí por aleluya, la gloria sea para Dios, aleluya, no habrá mejor noticia en mi vida, varón, saber esto esta mañana de que ustedes tenga en planes. Hemos tenido muchas conversaciones, y siempre ha existido ese propósito de que nuestro hermano pueda venir por estos lados, y yo sé que Dios se está moviendo, y muy pronto Dios lo va a permitir, claro que sí, cómo no. Nosotros hemos confiado, hemos creído ciegamente en un Dios de poder, y en un Dios que todo lo puede, ¿verdad? Y ese Dios nunca, nunca, nunca nos dejará en vergüenza. Él es poderoso y sobre todas las cosas, Él. Amén. Así, en esta mañana, pues bendecimos la vida de cada uno. Esa palabra me deja bien, bien feliz, bien inquieto. Pronto estaré ahí por Guatemala, dice nuestro hermano. La gloria sea para Dios. La gloria sea para Dios, así a nuestro hermano Henry Israel Bailey también, que nos visualiza casi continuamente allá en el estado de Maryland. Dios bendiga la vida a nuestro hermano Henry, nuestro hermano, también Nelson Ramírez también allá. Bueno, el varón reside, hasta donde yo tengo entendido, por allá por la ciudad de College Park, Dios bendiga a nuestros hermanos allá en College Park. Nuestros hermanos de Greenville, Dios bendiga la vida de nuestros hermanos allá en Greenville, también. Y así, un
gran pueblo que nos visualiza. Yo quizás por nombre no pueda mencionar a cada uno, pero créanme, estamos orando por cada uno que nos sigue a través de las redes sociales. Así también acá en San Andrés, Vía Seca. Dios bendiga la vida de Ernest Acabal Mejía. Dios bendiga su hogar, su matrimonio, sus hijos, sus niños. Dios les bendiga de manera muy, muy, muy especial. Les amamos en el amor de Cristo. Dios bendiga su vida. Es necesario siempre vivir ahí en el clamor de Dios, ¿verdad? En el temor de Dios. Y vivir siempre apegado. Dios les bendiga, les amamos a nuestros hermanos en el Carmen, Villaseca, a tu hermano Samuel López, nuestra hermana Verónica Mejía, nuestros hermanos allá que nos visualizan, así también allá en San Andrés Villaseca, a cada uno que nos visualiza, allá en Nicaragua, los hermanos que nos visualizan también en Nicaragua, allá en el país de Honduras, allá nuestra hermana Rosy Díaz siempre nos sigue, nuestra hermana Hilda, Consuelo Pineda, allá nuestro hermano Santiago, allá en Nicaragua, nuestro hermano Mabiel, nuestra hermana Reina, también allá que nos, Reina Alemán, que nos siguen allá en Nicaragua, y en diferentes, en Argentina, nuestros hermanos en Argentina, Dios bendiga la vida de nuestro hermano allá en Argentina, nuestro hermano Gabriel Arbace, Dios bendiga la vida de nuestro hermano Gabriel, la vida también de nuestros hermanos allá en diferentes lugares, en diferentes, la vida de nuestra hermana, la sierva allá en Argentina, Lidia Colma, Dios bendiga su vida, Dios bendiga a cada uno por nombre en esta mañana, les amamos en el amor de Cristo, Dios bendiga a usted que nos sintoniza a través de Radio Revelación Estéreo, allá está ubicada en Aldea Las Barrancas, San Juan Ostuncalco, Quetzaltenango, Guatemala, la gloria sea para Dios. Allá en Aldea Las Barrancas, allá hay un pueblo también que nos sintoniza. Dios bendiga a usted que nos sintoniza a través de la radio. Gracias por esa su fiel audiencia allá en Aldea Las Barrancas, en la parte del altiplano, allá donde nos escuchan. David López, aleluya, la gloria sea para Dios, hermano David. David López, a donde quiera que se encuentre, siervo del Dios Altísimo, David López. Ánimo ahí para adelante, adelante, el pueblo de Dios se detiene solamente cuando va a predicar, dice, solamente para predicar se detiene la iglesia, de lo contrario seguimos avanzando. Reciba a la distancia, hermano David López, reciba a la distancia también un estrechón de brazos, le amamos en el amor de Cristo. Hay un alma en usted y estamos muy felices que esa alma esté en también ahí buscando, ¿verdad? Esté ya dispuesto a viajar en cualquier momento. Esta es la vida del cristiano. Si nosotros predicamos, nosotros nos congregamos, nosotros oramos, nosotros vigilamos, nosotros estamos en Cristo porque en cualquier momento vamos a partir de esta tierra. Anhelamos que un día nuestra alma esté allá en la presencia de Dios. Ese es el objetivo de los cristianos evangélicos. Entonces, es por eso que digo estas palabras, hermano David. La digo porque me nace en el corazón decirlas, ¿verdad? Y así, a cada uno que nos visualiza, hay un gran pueblo, yo sé que sí. Hoy las redes sociales, pues, nos cortaron esto. Ahora no podemos ver cuántas visualizaciones tenemos. Hay muchas cosas que ya no se pueden ver, nos lo borran rapidito, ¿verdad? Como esto, pues, es la palabra de Dios, la palabra que salva, la palabra que sana, que liberta. Entonces, siempre va a tener obstáculos en el camino para que la palabra no permanezca. El enemigo siempre vive cortando todo esto, pero el evangelio aún así no se ha detenido y mucho menos se va a detener. Nunca se va a detener el evangelio, porque el evangelio no es del hombre, el evangelio es de Dios. Muchas bendiciones, hermano, dice, Dios bendiga su vida y familia, hermano
desde la antigua Guatemala, Zacatepeques, la gloria sea para Dios. Imagine, eso no lo sabía, hermano David, no sabía. No sabía que de Antigua es donde usted nos visualiza y nos sigue, no lo sabía. Por allá también hay una hermanita que nos visualiza allá, nos sigue allá en Antigua, nuestra hermana Artemia. Dios bendiga la vida de nuestra hermana Artemia Fuentes, allá también en Antigua, creo que sí es Artemia, ella es la hermana Artemia, o la hermana de ella es la que se llama así, no recuerdo muy bien, pero sí recuerdo mejor la vida de nuestra hermana María Fuentes y la vida de nuestra hermana Guadalupe Fuentes. Un día estuvieron también con nosotros, pero allá por razones de su vida, hoy pues no están por acá, pero les amamos en el amor de Cristo. De la misma manera hemos entendido, son almas que le pertenecen a Cristo, y seguimos esperando, seguimos confiando que un día Dios los traerá, de alguna manera Dios los vuelve a traer. La Biblia así lo dice en el libro de Ezequiel, capítulo 34, dice que Él va a traer a su pueblo, Él va a traer a su pueblo y lo va a sacar en medio de los pueblos. Así de que les amamos en el amor de Cristo, les amamos, Dios bendiga entonces su vida, hermano David, gracias por identificarse, que nos visualiza allá en Antigua Guatemala, en el departamento de San Zacatepeques, allá nos visualiza nuestro hermano David. Gracias por escribirnos, gracias, créanme, nos animan bastante también saber que hay un pueblo al otro lado, ¿verdad?, que lo sigue a uno. Ahí siempre estamos invitando, compartan, a veces uno comparte otras cosas porque uno quiere llamar la atención, pero en este caso lo único que queremos es expandir el santo evangelio de Dios. Dios bendiga a aquel pueblo allá en San Andrés Villaseca, Dios bendiga también a nuestros hermanos en diferentes países. Así que en esta hora de la mañana quiero entrar en unos minutitos de oración también, y que sea Dios direccionando en nuestra vida. Lo invito a usted, si puede, únase conmigo en la oración, si puede, ¿verdad? Padre nuestro que estás en el cielo, santificado es tu nombre, poderoso Dios amado, en esta hora de la mañana, Padre, venimos a tu presencia clamando misericordia, suplicando, Dios eterno, por cada uno de los que nos siguen a través de las redes sociales, los que nos sintonizan a través de la radio Revelación Estéreo, papá. Nadie llega a este canal, Señor Jesús, solo porque sí. Tú los impulsas, Padre, para poder recibir una palabra, Dios eterno. Siempre, siempre hay palabras para cada uno de tu pueblo, papá. Bendice a cada uno por nombre, los que hemos mencionado, Dios eterno. Hay un gran pueblo en aquel país, Señor Jesús. Bendice también, Dios amado, acá en Guatemala, Dios bendito, la vida de Ernest Acabal Mejía, la vida de su esposo, la vida de sus hijos, papito. Su negocio, papá, yo no sé a qué se dedique ella, solo a su esposo, papito, pero que seas tú, papá, que seas tú ayudando, Señor Jesús, derramando bendiciones, abriendo las ventanas de los cielos, Padre. Seas tú, papito de gloria, está empezando a pasar aquel proceso, empieza a pasar aquel proceso. Un proceso donde parecía que no había salida, Dios bendito. Yo clamo y suplico por la vida de tu hijo Miguel Achtung, allá en Tapachula, Chiapas, México, papito del cielo. Yo clamo por la vida de aquel varón eterno, Dios de gloria. Yo suplico por la vida de Miguel Achtung, papito amado. También por la vida de tu hija Azucena Sánchez, allá, Padre bendito, en el parcelamiento El Salto, papito amado. Bendecimos su vida, bendecimos, Señor Jesús, a cada uno por nombre, por ese proceso que tu hija está pasando, por ese medicamento, Señor Jesús. Tu hija Azucena, Padre amado, yo la pongo en tus manos, eterno Dios del cielo. Padre bendito, yo clamo, Padre amado, por los matrimonios, eterno Dios, por la vida de tu hijo Fidel Díaz, por la vida de su esposa, Señor Jesús. Yo suplico por la vida de ese matrimonio, Dios bendito, por la vida de Jennifer Cho, papá. Yo clamo, Dios bendito amado, por los enfermos, Padre bendito, en tu nombre, eterno Dios, en tu nombre, Padre, Hijo, Espíritu Santo, depositamos a cada uno, Señor Jesús, según sea la necesidad, papá. Yo sé que hay necesidad, papito, hay un gran pueblo que está enfermo, papá, hay un pueblo que está pasando situaciones de enfermedad. Hoy, Dios bendito de gloria, venga a libertar, Señor Jesús, toda enfermedad, Señor, se quema por el poder de tu palabra, la vida de Alberto, papá, la vida de Alberto Cabrera, allá en Aldea El Chao, papito del cielo.
la vida de Alberto Cabrera, Padre amado. Toma tú el control en ese hogar, Señor Jesús, en su vida, papito de gloria. Limpia su pensamiento, limpia su corazón, liberta, papito de gloria. Te clamo, eterno Dios del cielo, Padre, Hijo, Espíritu Santo. Yo suplico en esta hora por la situación, por las necesidades de cada uno, Dios bendito, por la vida de tu hijo Estuardo, por la vida de su esposa Irma, papá, por cada uno de sus niños, papito, por la vida de Glendy, papá. Yo suplico, Dios eterno del cielo, yo clamo, papito de gloria, por la vida de cada uno, Dios eterno. Yo suplico, Dios bendito de gloria, por cada uno, Señor, acá, Señor Jesús, los miembros de la iglesia Nueva Jerusalén, la celestial, papito amado, por aquel pueblo también allá, Señor Jesús, allá en Nueva Armenia, Honduras, Padre bendito, por aquel pueblo, Señor Jesús, allá en aldea Betel, Gualán, Zacapa, papito amado. Yo clamo, Padre bendito, por cada uno de sus líderes, eterno Dios, aquellos varones, Padre, que están luchando por la vida de nuestros hermanos allá en Aguascalientes, Copán Ruinas, papito de gloria. Yo suplico en esta hora, eterno Dios, que seas tú, papá, tomando el control. Gracias, Padre, gracias, Hijo, gracias, Espíritu Santo de Dios. Gracias, eterno Dios. Amén. Amén, la gloria sea para Dios. Dios bendiga a cada uno por nombre, mis amados hermanos. Dios bendiga a cada uno por nombre. Hemos administrado por unos minutitos, hermanos. Sabemos que acá en la radio, pues el tiempo es apremiante. Pero lo que hacemos, hermanos, lo hacemos con el corazón. Así que vamos a ir a la Biblia, vamos a ir a la Biblia. Tenemos en la Biblia el libro de Marcos, capítulo 9 de Marcos, versículo 42. 9 de Marcos, versículo 42. 42 de Marcos. Y desde el versículo 42, acá en el libro de Marcos, y luego estamos al 47. Amén. 42, 47 de Marcos. La gloria sea para Dios. Si usted puede, va conmigo. Si no, pues nos sintoniza. Estamos libro de Marcos, capítulo 9, verso 42 al 47. Leemos la Biblia en el nombre del Padre, Hijo, Espíritu Santo de Dios. Amén. Su palabra dice así: cualquiera que haga tropezar a uno de estos pequeños, pequeñitos, que creen en mí, mejor le fuera si se le atase una piedra de molino al cuello y se le arrojase en el mar. Si tu mano te fuere ocasión de caer, córtala. Mejor te es entrar en la vida manco que teniendo dos manos ir al infierno, al fuego que no puede ser apagado, donde el gusano de ellos no muere y el fuego nunca se apaga. Dice el versículo 45. Y si tu pie te fuere ocasión de caer, córtalo. Mejor te es entrar a la vida cojo que teniendo dos pies ser echado en el infierno, al fuego que no puede ser apagado, donde el gusano de ellos no muere y el fuego nunca se apaga. Terminamos con el versículo 47, dice: y si tu ojo te fuere ocasión de caer, sácalo. Mejor te es entrar en el reino de Dios con un ojo que teniendo dos ojos ser echado al infierno. Bendito es el nombre de Dios. Hermano en Cristo Jesús, en esta hora de la mañana vamos a predicar unos minutos que son muy cortos, por cierto. Tenemos ya 35 minutos para predicar. Media hora. Y vamos a predicar con un tema, enseñando el camino de salvación. Con ese tema vamos a predicar. Enseñando el camino de salvación. Y es que la Biblia es más que clara en su expresión, porque Dios no nos iba a dejar algo que fuera muy confuso, ¿verdad? Algo que para nosotros fuera muy difícil de entender. No, Dios nos conoce. Él sabe la necesidad. Yo creo y me atrevo a decir que la Biblia es el único manual
que nosotros tenemos en la tierra, que a pesar de toda su extensión en las palabras escritas, lo puede entender el ciego, lo puede entender el sordo, lo puede entender el mudo, ya no digamos el analfabeto, el que no puede leer, el que nunca estuvo en una escuela, pero escucha, mira, habla, lo puede entender mucho más. Pero la Biblia es algo que cualquiera la puede entender. Si nosotros, no sé por qué nos complicamos mucho a veces. A veces terminamos en grandes complicaciones. Algo que es tan sencillo. La Biblia, para entender la Biblia, hay unos puntos muy claves. No necesitas ser un gran lector, no necesitas ser un gran tener una licenciatura, no se necesita que seas ingeniero, que seas doctor, que no. ¿Sabes qué necesitas? Nada más traer a Cristo a tu corazón. Si tú amas a Cristo, oras, porque amar a Cristo es orar. Amar a Cristo es leer la Biblia. Amar a Cristo es congregarte. Amar a Cristo es ser cristiano evangélico, pero no sancochado, sino determinado. Llevar el evangelio con convicción. Convicción, no emoción. Muchos llevan el evangelio por emoción y hay un fracaso ahí. Ahí seguro va a haber fracaso. Pero cuando es por convicción, no vas a fracasar. Porque tú no dependes de nadie, dependes solamente de Cristo. Y a Cristo tú lo tienes dentro de ti, ahí ya la hiciste, ahí está bien. Entonces, explicamos esto por el mensaje de hoy. Enseñando el camino de salvación. Y es que hoy nosotros, muchos decimos ser evangélicos. Muchos decimos ser cristianos evangélicos. Y qué bueno, yo te felicito. Si tú eres uno del que dice que ya es cristiano evangélico, yo me alegro, te felicito, reciba un estrechón de brazos a la distancia. Qué bueno que tú lo veas así. Pero hay puntos que tenemos que ver. Porque una cosa es ser cristiano evangélico y otra cosa distinta es enseñar el camino de la salvación. Pero muchas veces nosotros tenemos por pensamiento que cuando hablamos de dar una enseñanza, nos imaginamos inmediatamente a un maestro, porque el maestro da enseñanzas. Está bien. Si es así, está bien. Yo comparto, yo lo acepto, que el maestro es que da enseñanza. Pero, ¿quién puede ser maestro? Ahí hay otro puntito. ¿Quién puede ser maestro? Pues maestro es todo aquel que tiene por responsabilidad ser ejemplo. O sea que hasta un mudo puede ser maestro. Un mudo puede ser maestro. Un sordo puede ser maestro. Alguien que no sabe leer puede ser maestro. Porque va a estar como ejemplo. Por ejemplo, nosotros hablamos hoy del maestro Jesús de Nazaret, la gloria sea para Dios. Siempre hablamos el maestro. Pero para mí, yo sigo los pasos de Cristo. Yo como cristiano evangélico, yo sigo los pasos de Cristo. Para mí, Cristo es el ejemplo a seguir en el evangelio. Es Cristo, es mi ejemplo. Yo no lo veo. Yo no he visto a Cristo, pero yo le sigo como un ejemplo que yo encuentro escrito acá. Entonces yo le sigo a él. Ah, o sea que si él para mí es mi maestro, él no me dice, mira, hermano César, ¿cuánto es 2 más 2? Mira, ¿cuánto es 3 más 3? Para que yo diga, sí, él es el maestro. No, yo sé que él es mi maestro, yo sigo a él por la fe, que es la certeza de lo que no se ve y la convicción de lo que se espera. Entonces, cuando hablamos de un maestro, hablamos de un padre de familia también. Un padre de familia pesa sobre sus lomos un maestro. Él es un maestro, porque él es un ejemplo a seguir.
Él da enseñanzas continuas, está dando desde que amanece hasta que anochece, está dando enseñanzas. Quizás sea de muy poco hablar, quizás sea de muy poco hablar, pero con sus actos

el padre se levanta el hijo. Y hacia donde el padre se dirige, se va a dirigir el hijo. El padre se va al campo a trabajar y el hijo va con él. Y así empiezan a crecer. Y luego el hijo toma ese camino de la agricultura. Porque eso fue lo que el padre le enseñó. Allá en el camino, a través del estudio, bueno, el hijo puede cambiar y puede tomar otro camino. Pero el padre le enseñó el camino de la agricultura porque ese era el padre. El padre era un agricultor. Bueno, estoy metiéndome a este, solo dándolo como por ejemplo. Porque tenemos un tema que se llama enseñando el camino de la salvación. Pero no hay mucho de qué movernos desde ese punto de ejemplo que estamos poniendo. Porque, los padres somos los responsables del futuro de nuestros hijos. Hoy tenemos a la vista un mensaje y dice en el encabezado, usted me dice ocasión de caer. Y luego dice el 42, cualquiera que haga tropezar a uno de estos pequeñitos que creen en mí. Nos vamos a enfocar en lo que dice la Biblia. A uno de estos pequeñitos que creen en mí. ¿Y quiénes son estos pequeñitos que creen en él? Son nuestros hijos. ¿Y eso por qué lo dice usted? ¿O qué le garantiza que de los niños viene a hablar? Mira, te voy a invitar rápidamente a que veamos siempre. Estamos en Marcos 9:42. Vamos a ver Marcos 10:14. Bueno, vamos a ver el 13 para aclararnos mejor. Y le presentaban niños para que los tocase. Y los discípulos se reprendían a los que lo presentaban. Viniendo Jesús, el versículo 14. Viniendo Jesús, se indignó y les dijo, se molestó y les dijo, dejad a los niños venir a mí y no se los impidáis, porque de los tales es el reino de Dios. Hablando de los niños. Habían adultos que le impedían a los niños acercarse a Cristo. Cristo se indignó porque los adultos no querían que los niños se acercaran a él. Más abajo sigue diciendo, por ejemplo, en donde estábamos, si tu brazo te es razón de caer, córtalo. Luego habla del pie y habla de un ojo. Está bien, estamos viendo tres puntos. La Biblia dice que es mejor entrar sin un brazo, entrar manco, entrar cojo sin un pie, o entrar tuerto sin un ojo, pero al cielo. Que ir hasta con cuatro ojos. Hay una especie de animal que le llamamos cuatro ojos aquí en Guatemala. Cuatro ojos. Entonces, al infierno, ¿de qué te sirve? Lo que la Biblia hoy y donde nos queremos enfocar por estos cortos minutos es que muchas veces nosotros los adultos somos los causantes de la desviación de nuestros hijos. Ahora, ¿por qué él dice en su palabra, cuando estamos en el 42, pequeñitos, dice, cualquiera que haga tropezar a uno de estos pequeñitos que creen en mí? ¿Por qué él dice los que creen en mí? ¿Te has dado cuenta que los niños, cuando llegan al evangelio, cuando tú como padre los llevas, en ellos empieza a despertar inquietud? Y si les dan oportunidad, a los días están tocando batería, a los días están cantando, quieren tomar tiempo especial. Los niños, siempre los niños se motivan, ellos

son inquietos, ellos quieren hacer algo, ellos quieren tocar el piano, ellos ya se le quedan viendo al que está tocando el bajo, y él que ellos quieren también tocar el bajo, y se le queda eso, ellos en sus corazón, ellos empiezan a amar el evangelio. Se les predica y ellos ponen atención y aprenden. Al rato están leyendo textos bíblicos. Al rato, ¿cuántos niños vemos predicando el evangelio? A estos que creen en mí. Y muchas veces nosotros los adultos decimos creer, pero no creemos. ¿Crees en Cristo? No, yo sí. Ah, no, si por Él. Ya ve, pues, que si por Él yo no pudiera hacer nada. Mentiras. Al ratito dejas tirado el culto para irte a trabajar. Al rato dejas tirado el evangelio para irte a otro lugar. Te pregunto, ¿te fuiste porque verdaderamente la necesidad te ahorcó? ¿O hubo algo más ahí? Porque yo te explico, hace 8 días estábamos queriendo entrar al mensaje cuando se nos fue la luz, esperamos que esta vez no sea así. Se nos fue la luz, se nos cayó la señal del Wi-Fi, por lo tanto ya no pudimos transmitir hace 8 días. Pero ahora clamamos a Dios esperando que podamos transmitir este mensaje. Pero lo que sucede es cuando nosotros, sin darnos cuenta, venimos y servimos de tropiezo. Y le servimos de tropiezo a nuestros propios hijos. Me voy a poner yo por ejemplo. Yo vengo al evangelio a la edad de 53 años. Vea usted, 53 años. Toda una vida. ¿Te puede pasar por la mente la edad que tenían mis hijos cuando yo llegué al evangelio? Por ejemplo, el más pequeño tiene como 30 años, ya 29 años. El más pequeño. O sea, para que yo hace 5 años y algo, casi ya llegando a los 6 años, de conocer apenas el evangelio. O sea, lo que te quiero dejar así bien práctico. Si yo tenía 53 años, mi hijo menor tenía como sus 24, 23 años. El menor, hombre casado, con hijos, a esa edad. O sea, me estoy poniendo, por ejemplo, para que no digas que estoy queriéndome meter contigo. Entonces, ¿te puede pasar por tu mente cuál fue el camino que yo les enseñé? ¿Qué camino yo les instruí? ¿Alguien puede ir luego hacer memoria en esto? La Biblia, el mensaje que tenemos es como un tema enseñando el camino de salvación. Muy bien. O sea que en otras palabras, no enseñé a mis hijos el camino de salvación. No tuve palabras, conocimiento, carácter para poder enseñar el buen camino de salvación. Todo lo contrario, enseñé el camino de perdición. ¿A causa de qué? De no venir al evangelio. Está bien. Hoy Dios me tiene por gracia y misericordia trabajando en una obra. Y yo quedaría porque mis hijos estuvieran ahí. Con que llegara uno, yo diría, bueno, ya uno, ya es algo. Con la ayuda de Dios vendrán los otros dos. Pero esto no se da. ¿Por qué? Porque hay una factura que hay que pagar por no haber conocido el evangelio. ¿Pero qué pasa hoy día? Hoy día la humanidad, y si usted quiere, niéguemelo, pero la humanidad ha caído preso en las garras de la tecnología. Preso en las garras de la tecnología. Entonces, a los padres se les hace mucho más fácil comprarles una tablet, los que pueden,
una tablet al niño. Es que es necesario que el niño aprenda la tecnología, porque como ellos, y como si económicamente podés, se te va a hacer fácil darle una tablet a tu hijo. Se te va a hacer fácil darle un teléfono celular a tu hijo. Mayormente si sos alguien que te encanta dedicarte a ciertas actividades que solamente tú sabes que se te activó ahorita en la mente, ¿verdad? Quizás en la cocina, quizás en el televisor, quizás con la vecina, quizás en el teléfono, yo no sé. Porque yo solo estoy hablando, no estoy juzgando a nadie. Porque yo no te estoy viendo, ni sé quién me está escuchando al otro lado. Pero le estoy diciendo de esta manera. Entonces, para que el niño se entretenga, una tablet en la mano, un teléfono en la mano. ¿Y sabes qué decimos nosotros? Los que ahora ya somos cristianos evangélicos, ¿sabes qué decimos? No, es que como si nos, ahí solo programas educativos se ven, ¿sí? Ahí solo programas educativos. Yo solo le pongo así dibujitos animados. No, yo me preocupo. Yo veo que no él no vaya a haber malcriadezas. Te explico algo. Para que tu hijo caiga en el problema, no necesitas ponerle pornografía, ponerle películas de violencia. No necesitas. Porque él, para iniciar, no va por lo que ahí van a dar. Él va por lo que ahí se mueve. ¿O por qué crees tú? ¿Por qué crees tú que en las pantallas están los colores llamativos? ¿Por qué crees tú que aquellas gargantas del diablo, bueno, así le llamo, creo le llaman tragamonedas o traganiqueles, aquellos aparatos que están en toda tienda, hasta cristianos evangélicos en su negocio tienen esos aparatos? En verdad estamos quebrados, hermano. Estamos quebrados. Si yo como cristiano evangélico, algo que digo que ya conozco el camino de Dios, voy a tener en mi casa, en mi negocio, tragamonedas. Entonces tú ves que esos aparatos tienen muchas luces que se mueven. Mira, ahí se mueven las luces, se mueven y dan lucitas de distintos colores. Eso es llamativo. Eso es para llamarle la atención a los niños. Y hasta viejitas desmueladas se ven ahí echando monedas en esto. Recién hace poco pasó a una tienda, vi una viejita ahí echándole. Y yo paso a comprar una bebida. Y cuando salgo, regáleme unas monedas, dice. Y eso. Ahí te estaba abrazada de esa garganta del diablo pidiendo dinero para seguir metiendo ahí. ¿Hasta dónde Satanás tiene arrastrada a la humanidad? Pero hay mucha gente que no conoce del evangelio, tiene razón. Hay mucha gente que no es temerosa de Dios, tiene razón. Pero gente que dice ser cristiano evangélico y a que hasta predican el evangelio, por favor. ¿Cómo vas a tener una máquina traganiqueles en tu negocio? ¿No ves que eso es punto de perdición? ¿Qué predicas? ¿Predicas a Cristo o predicas a Satanás? ¿Predicas salvación o predicas perdición? ¿Qué estás predicando? ¿Qué estamos predicando, pues? ¿Qué estamos predicando ahí? Entonces, esas tienen lucecitas de colores para atraer la atención. Ahora bien, el teléfono celular, ahí hay un resto de colorido para llamarnos la atención. Para llamarnos la atención. Y entonces el niño no está averiguando si es programa de perdición, si es programa violento o qué es lo que... El niño está siguiendo los colores, los muñequitos, lo que se mueve. Y él ya se centró. Satanás automáticamente usó ciertos programas para cautivar, escúcheme bien y véame bien el movimiento de labios, para que no haya tergiversación de la palabra, para cautivar la mente de los niños. La mente de los niños cae cautiva en el dispositivo celular. ¿O me vas, o te, se atrevería alguien a decirme que ya el niño
lo que está escuchando y mirando son puras prédicas. Pero ni los adultos cristianos evangélicos queremos escuchar prédica. Nombrá a uno para predicar, vas a ver que hasta el día que lo nombras va a ir a pepenar la Biblia. Hasta el día que le digas, hermano, ¿será que va a predicar hoy? Ah, está bien, con mucho gusto, porque a usted le encanta a cualquiera, el púlpito, a cualquiera le encanta el micrófono. Entonces, ahí va a ir a pepenar la Biblia. Decirle a un niño que vaya a tocar un instrumento, encantado de la vida te toca el instrumento. Preguntarle si leyó la Biblia el día anterior. Preguntarle si leyó la Biblia. Porque ha caído cautivo. No en el programa violento, ha caído cautivo en el colorido. El dispositivo ya le cautivó la mente, le está cautivando el corazón. Ahora, después de hora y media que lo tenga en sus manos, quitárselo y vas a ver qué reacción va a tener. Quitarle ese aparato y vas a ver qué reacción va a tener. ¿Por qué va a reaccionar de esa manera? Se revuelcan, gritan, lloran y empiezan y ¿por qué? Porque ya es una señal que ya es cautivo. Te voy a explicar esto. Y me vas a decir, no tiene nada que ver una cosa con la otra. Pues te equivocas porque sí lo tiene que ver. Yo había caído cautivo en los vicios. Satanás, a donde Satanás sabe arrastrar al hombre. Preso de los vicios. El mismo vicio del alcoholismo es el mismo vicio que el niño tiene hoy día en el teléfono. Pero el hombre no lo... Mientras el hombre se cierra... No le hagas caso a ese viejo. Ese viejo es un amargado, ese viejo es un enfermo y ese viejo es loco. Por eso dice así, pero eso es mentira. Eso te va a decir Satanás, pero escúchame. Mira, yo era cautivo del alcoholismo. Yo había caído en las garras del alcoholismo. Una noche, escúchame bien, no te estoy bromeando. Estoy predicando el Evangelio de Dios. Una noche, cuando todos dormían en mi hogar, todos dormían. Yo estaba durmiendo en la misma cama donde dormí con mi esposa. Me levanté, como a eso de la una de la madrugada posiblemente, me levanté despacito, muy despacito, para no hacer ruido, no despertar a nadie. Le quito la tranca a la puerta. Vuelvo a jalar la puerta con la tranca detrás y me salgo de la casa. Me salgo de la casa y caminé bastante. Caminé mucho para llegar a un lugar donde vendían la mentada cucha. Dios reprenda al diablo. Llegué a ese lugar, desperté al Señor. Como ese era su negocio, ella sabía que siempre le tocaban porque ahí era había un expendio. Entonces se levanta y me dice, ¿qué pasó? Yo le digo, una botella de cucha quiero. Está bien, me dijo. Me lo vació a un plástico, me lo alcanza. Y mira, como yo sabía que había salido a escondidas de la casa, solo lo agarró y digo, en carrera de regreso hacia la casa. Cuando yo vengo como a la distancia de medio camino de lo que había caminado, encuentro a uno de mis hijos, al más pequeño por cierto, lo encuentro en una bicicleta, iba en guinda para buscarme, y cuando él me ve, estoy hablando que eran como a las 2 de la mañana a ese entonces ya, él me ve, se detiene, viejo, me dice, ¿qué haces aquí? Nada, le dije yo, ¿y tú por qué te viniste? Vámonos. Dios bendiga, dice Irma Escobar, la vida del siervo, dice. Dios le bendiga más, Irma Escobar, nuestra hermana. Dios le bendiga, pronto la tendremos en Guatemala, esperando que también venga y venga a añadirse al camino del Evangelio. La gloria sea para Dios, le esperamos. Dice mi hijo, ¿qué haces aquí? Yo le digo, nada, vámonos para arriba. Y nos venimos para la casa. Al venir a la casa, luces encendidas, mi esposa en el patio, mi otro hijo alumbrando por todos lados, y era una búsqueda total. No se había perdido nada bueno, pero ellos, como era parte de la familia, me buscaban. Creo que fue la única vez que me buscaron. Entonces, ¿sabes? Cuando vengo, mi esposa me detecta lo que yo traía, que era la cucha. Me lo rebata, lo destapa y me lo riega. ¿Sabes qué? Lloré como un niño ahí.
Lloré como un niño al ver de qué manera ella me regó, lo que cuánto a mí me costó irlo a buscar, y si mal no estoy, creo que hasta fiado lo había ido a pedir. Pero como era mi adicción, era la adicción que había en mí, siendo una persona relativamente adulta, te estoy hablando que tenía como mis 40 y algo de años. Mira, llorando cuando veo que me riego. Lo que te quiero explicar es que cuando tú le quitas el teléfono a tu niño, empieza a llorar porque ha caído cautivo. Señal de que ya es cautivo de ese dispositivo celular. Lo hice a la edad de 40 años, por decirte un número, porque era cautivo del alcoholismo. Cualquiera que haga tropezar a uno de mis pequeñitos que cree en mí, mejor es atarse una piedra de molino al cuello y lanzarse al mar. Si tu brazo te es razón de pecar, ¿por qué no podíamos nosotros, los cristianos evangélicos, por lo menos? Y eres, es más, tú, amigo, que tienes el privilegio de escuchar este consejo. Si miráramos ese dispositivo celular, lo viéramos como nuestro brazo, lo miráramos como nuestro ojo, o lo miráramos como nuestro pie. Dice la Biblia, si tu ojo te es razón de pecar, quítalo, pero a ver si puedes quitar el celular. Si tu brazo es razón de pecar, quítalo, a ver si puedes quitar el celular. Si tu pie te es razón de pecar, quítalo, a ver si te atreves a quitar el celular. O sea, si no somos capaces de quitarnos el celular a nosotros mismos, ¿qué vamos a quitarnos? ¿Un pie, un brazo, un ojo? O sea que no nos importa ir al infierno, pero con iPhone en la bolsa. No nos importa ir al infierno, pero con tablet. El problema no es que nosotros, los adultos. El problema es que le estamos sirviendo de tropiezo a nuestros pequeños. A nuestros pequeños le estamos sirviendo de tropiezo. ¿Quién de los niños hoy día no conoce bien un celular? Por horas viendo el televisor. Horas. Y la mamá puede pasar enfrente para allá, pasa enfrente para acá, y pasa enfrente, y pasa, y pasa. Jamás le va a decir a la mamá, a su hijo, mira mi hijo, de tal hora a tal hora, hay que hacer esto, estudiar la Biblia. Si la mamá no lo estudia, ¿cómo le va a decir al hijo que lo estudie? Si la mamá, cualquier oportunidad que tiene de sentarse, pum, teléfono en mano. De paso, que Biblia va. Anda a verlos cómo cantamos allá en el altar. Anda, ve cómo predicamos en el altar, saltamos, nos zangoloteamos, fingimos ser unos grandes espirituales. Pero es fingido, es emoción. ¿Sabes cuál es el tema? Dios nos permitió esta mañana, enseñando el camino de salvación. ¿Le estás enseñando el camino de salvación a tus hijos? ¿Le estás enseñando el camino de salvación a tus hijos? Amén. Amén, decimos pues. Ajá, se oye bonito decir amén. El problema es, ¿será verdad? Ah, no, el nene no puede ayunar, porque él es nene, no sabe, es peligroso y desde niño le puede dar gastritis. Con gastritis andan todos los que ya andan en básico, andan con gastritis y no por haber ayunado, sino porque salen del instituto a las 3 de la tarde. Y van llegando a la casa a las 9 de la noche. Por eso andan gastritis, no cenan. Salen de la escuela a las 12. Van llegando a la casa a las 4 de la tarde. Allá estaban remontadas, arrinconadas, debajo, en la orilla de los ríos, debajo de los puentes, allá por los tarrales, allá andaban amontonándose. Llegan hasta las 3, 4 de la tarde y la viejita alcahueta, pobrecita mi nena. Mi nena no ayuna, porque es mi nena. La Biblia dice, cualquiera que haga tropezar a uno de mis pequeños. El libro de Colosenses, capítulo 3, versículo 21 dice, padres, no exasperéis a vuestros hijos, porque no se
para que no se desaliente. No exasperéis, o sea, que se sientan mal para que no se desaliente. El libro de los Salmos, capítulo 127, versículo 3, dice: He aquí que herencia de Jehová son los hijos, casa, cosa de estima, el fruto de tu vientre. He aquí que herencia de Jehová son los hijos, cosa de estima, el fruto de tu vientre. O sea, nos está aclarando qué es lo que Él nos ha prestado, que son nuestros hijos, y cómo nosotros deberíamos de tratarlo. Por eso empecé este mensaje poniéndome yo de ejemplo, para que no digas que de ti vine a hablar. No, me puse dónde estuvo mi error y el tuyo. Ah, es que tú no tienes error. Mira, mi amado hermano, amigo, el dispositivo celular es un gran material si lo sabemos usar. Pero si lo usamos con aquella intención de entretener a los niños por la haraganería de nosotros cuidarlos, protegerlos e instruirlos, estamos cometiendo un grave error. La Biblia dice: cualquiera que haga tropezar a uno de mis pequeños. Y muchas veces no es otra persona, somos los mismos padres los responsables que hemos hecho tropezar a nuestros hijos. Yo te amo en el amor de Cristo. Yo te amo en el amor de Cristo. A muchos quizás no les agrada el mensaje, quizás a algunos sí, solo es un consejo. Lo tomas, la gloria sea para Dios. Lo botas, la gloria sea para Dios. El consejo llegó a tu vida, para ti, para tus hijos, aquellos que tanto amas. Yo también te amo en el amor de Cristo. Que tengas un buen fin de semana. Esta tarde estaremos en la iglesia Nueva Jerusalén, la Celestial, en San Andrés Vía Seca, 3 de la tarde. El día de mañana, nuestro culto evangelístico, 3 de la tarde. Te amamos en el amor de Cristo, la gloria sea para Dios. Dios les bendiga, Dios les bendiga más. Gracias por cada uno de los que se añadió con nosotros: David López, Gregorio Pelicó, María Carranza, Lilian Valentín, Jorge Ramírez, Irma Escobar, Magdalena Sánchez de Morales. La gloria sea para Dios, Dios les bendiga y hasta la próxima. Micrófonos nuevamente a cabina de radio con nuestra hermana Irma Romero de Bahía. Dios les bendiga más. Hasta la próxima.

Dios bendiga la vida de nuestros hermanos. Aquí revisando también nuestro hermano Samuel Lemus. Samuel Lemus, la gloria sea para Dios. Gracias, varón de Dios. Hasta hoy vuelvo a encontrar aquí a nuestro hermano Samuel Lemus allá en el estado de Maryland. Dios bendiga la vida de nuestro hermano en Rockville. Si mal no estoy, por el lado de Rockville vive nuestro hermano Samuel Lemus. Dios le bendiga de una manera muy especial. Jorge Ramírez, Dios bendiga la vida de nuestro hermano Jorge Ramírez también. Nuestro hermano Jorge Ramírez dice, Dios le bendiga. Dice nuestro hermano Jorge Ramírez, Dios bendiga, hermano Morales. Será gusto, pronto estaré allí por Guatemala, la gloria sea para Dios. Lilian Valentín, Dios bendiga a nuestra hermana, allá en el estado de Colorado está nuestro hermano Jorge. Nuestra hermana Lilian Valentín, allá en el estado de Maryland, Dios le bendiga. Dios bendiga su vida, nuestra hermana. Y ahora nuestro hermano David López, allá en Zacatepecas, allá en Antigua Guatemala, allá en Antigua Guatemala. Dios bendiga a nuestro hermano David. Muchas bendiciones. Hermano Dios bendiga su vida y su familia, hermano, desde la Antigua Guatemala, Zacatepecas, dice nuestro hermano. Gracias, hermano. Melvin Pineda, allá también en el estado de Maryland, nuestro hermano Melvin Pineda. Dios bendiga a nuestro hermano, su familia, su hogar, su matrimonio. Dios le bendiga. Gregorio Pelicó, también allá en Pajales. Dios bendiga a nuestro hermano Gregorio Pelicó, allá en Pajales. Joel Pérez lo está viendo allá en San Andrés Villaseca, aleluya, la gloria sea para Dios, hermano Joelito. Joelito, le amamos en el amor de Cristo, anhelo es verlo esta tarde ya en la casa de papá, en la casa de Dios, la gloria sea para él. Reina Juárez también, Dios bendiga la vida a nuestra hermana Reina Juárez en Aldea Sibaná, sector norte. Reina Alemán, también hasta Nicaragua, Dios bendiga la vida de nuestra hermanita Reina en Nicaragua, nos ha visualizado también en Nicaragua. Luis Robles Hernández, en Sununché, seguro estoy en Sununché, allá nos ha visualizado. Irma Escobar, la gloria sea para Dios, mi consuegra, Dios le bendiga donde quiera que nos visualice, seguramente todavía allá en el estado de Maryland, tengo entendido que vendrá a Guatemala, la gloria sea para Dios. Cristo le ama, Cristo le ama. Acá le estamos esperando. También Hilda Consuelo Pineda también lo está viendo allá en el, bueno, no sé dónde anda nuestra hermana, si todavía anda de gira o ya regresó a Aguascalientes, porque andaba de gira por allá por la Unión Americana, la gloria sea para Dios. Allá haciendo la obra andaba nuestra hermana por allá por la Unión Americana. Dios bendiga la vida del siervo, dice nuestra hermana Irma Escobar. Dios le bendiga más, hermana. Dios le bendiga. Y Magdalena Sánchez de Morales, también en Aldea Sibaná. De esta manera estamos agradeciendo que haya estado con nosotros. Les agradecemos por visualizarnos y hasta la próxima. Dios les bendiga más. Hasta la próxima.

Era, proseguimos con ustedes con más de la programación esta hora de la mañana, cuando estamos llegando ya a la hora 10 de la mañana más 50 minutos, 10 minutos y estaremos puntualizando ya a la hora 11 de la mañana. Por acá estamos con ustedes llevando más de la programación. Gracias, gracias por acompañarme en esta hora de la mañana. Proseguimos con más bendísimas alabanzas, alabanzas de mucha bendición para su vida espiritual.

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dice la Biblia. No sé cuántos están contentos. Vamos a cantar y a exaltar el dulce nombre del Dios Todopoderoso. ¿Qué tal si se puede?

Mediodía más 33 minutos, 12 del mediodía más 33 minutos, agradeciendo la fina sintonía a todos nuestros oyentes de radio en los diferentes lugares. Gracias, gracias por su fina sintonía en esta oportunidad. Acá estamos con ustedes llevando más de la programación acá en Revelación Estéreo, así que bendiciones para todos. Acá estamos llevando lindísimas alabanzas, alabanzas que bendice su vida espiritual. Buen provecho para todos los que están en la hora del delicioso almuerzo, a los que están haciendo los preparativos, deseando buen provecho para todos ustedes en esta hora de mediodía, 12 del mediodía más 34 minutos.

manera ya vamos a irnos fuera del aire por protección de los aparatos, ya que las tempestades ya se oyen cerca, así que vamos a irnos fuera del aire. Pedimos mil disculpas para todos ustedes ya en horas de la tarde más adelante. Eso sí, las tempestades y las lluvias se calman, pues ya estaremos más con ustedes llevando más de las alabanzas. Bueno, estamos llegando ya a 3 minutos y estaremos visualizando ya a la 1 de la tarde.

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Juan 10:28. Y yo les doy vida eterna y no perecerán jamás, ni nadie las arrebatará de mi mano. 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

Hechos 3:19. Así que arrepentíos y convertíos, para que sean borrados vuestros pecados, para que vengan de la presencia del Señor tiempos de refrigerio. 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

Romanos 3:24. Siendo justificados gratuitamente por su gracia, mediante la redención que es en Cristo Jesús. 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

0: Señor tu Dios está en medio de ti. Como guerrero victorioso, se deleitará en ti con gozo, se renovará con su amor, se alegrará por ti con cantos. Sofonías 3:17. 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

hermanos y amigos, que Dios les bendiga. Doy gracias a Dios por permitirme este privilegio de obtener otra grabación con el propósito de poner en alto el nombre de nuestro Señor Jesucristo. Quiero hablarles bajo el tema Mi Testimonio. Quiero llevarlos a la palabra de Dios en el libro de Proverbios, en su capítulo 14 y su versículo 12. Y lo leemos siempre bajo la dirección del Padre, del Hijo y de su Santo Espíritu. Hay camino del hombre que le parece derecho, pero su fin es camino de muerte. Hermanos y amigos, quiero contarles la parte de la historia de mi vida. Comienza así. Tres veces el Señor me rescató de la muerte. La primera vez, amado hermano y amigo, recuerdo cuando el Señor me rescató la primera vez, después de que nosotros realizamos un partido de fútbol. Después del partido de fútbol, nos fuimos en la cantina. Usted sabe, amigo que me está escuchando, quizá usted está practicando el fútbol. Unos dicen que hacer deporte es bonito, bien, partes así, pero partes, amado amigo que me está escuchando, partes nos lleva a la perdición. Quiero contarles, después de ganar un partido de fútbol, nos fuimos a la cantina. Para nosotros era celebrar. Pero después, amados hermanos, estando ya borracho, celebrando para nosotros, amados hermanos, pero estábamos equivocados, amado hermano, porque yo sé que estas son las artimañas de Satanás para llevar al hombre a la perdición. Estando, amados hermanos, borracho, llegó los integrantes del equipo contrario. Allí entonces, amados hermanos, empezó la discusión, amados hermanos, y ellos me trataron la manera de quitarme la vida. Pero, amado hermano, ¿quién me guardó en ese momento? Era mi Padre Celestial. Porque eso de las 11 de la noche, cuando todavía me estaban velando para quitarme la vida. Entonces, amados hermanos, tuve que defenderme y me fui, hermanos amados, caminando, llorando. Amados hermanos, cuando escuché una voz, amado hermano, que me dijo: hay camino que al hombre le parece derecho, pero su fin es camino de muerte. Amados hermanos, cuando escuché esa voz, derramé mis lágrimas y dije dentro de mí que para mí iba bien, pero iba mal. Me fui para mi hogar. Cuando yo llegué, empecé a llorar. Le dije: gracias, Señor, porque tú me salvaste de la muerte. Y al amanecer el otro día, amados hermanos y amigos, como que todo se calmó, empecé una vez más el camino a la perdición otra vez. La segunda vez que el Señor me salvó de la muerte, amados hermanos, también yo venía del municipio del Quetzal San Marcos
Iba caminando a mi hogar cuando venía ebrio, amados hermanos, amados. Me resbalé y caí en un barranco. Tenía una profundidad de aproximadamente de 60 metros. Y Dios me salvó de la muerte. E hice una promesa con Dios, le dije a Él, si me ayudas a salir en ese lugar, te voy a servir. Llorando, amados hermanos, como llora un niño estando en el fondo del barranco. Entonces, amados hermanos, y Dios me dio la salida. Salí al estar en la vereda donde yo venía. Me senté y derramé mis lágrimas, amados hermanos. Pasó el tiempo y no seguí a mi maestro. Empecé a ingerir una vez más el licor, amados hermanos. Empecé una vez más, amados hermanos, a agarrar el camino de la perdición, donde, amados hermanos,

para el hospital de Quetzaltenango. Y yo venía, amados hermanos, porque en ese tiempo no había transporte. Venía un camión procedente de la finca, cargado de café. Ahí me subieron mi familia y nos venimos para el hospital. En una subida, el chofer no pudo meter el cambio y el camión se va una vez más para atrás, amados hermanos, y volcó. Donde me quedé, amados hermanos, bajo esa carga, ese cargamento que el camión traía, amados hermanos. Solo vi que había una pareja, lo vi al camino, donde ellos dijeron, se va a morir, ayudémoslo. Empezaron a quitar los bultos. Entre ellos, los dos, un bulto, lo tiraban en un lado, tiraban al otro lado, a fin de que me salvara. Cuando yo salí bajo esa carga, había fracturado el otro pie. Me quedé entonces sentado y ya no pude. Recordé la voz que me dijo que al hombre el camino es derecho. Es su fin, es camino de muerte. Amados hermanos, nos auxiliaron. Me trasladaron entonces, amados hermanos, en el hospital de Quetzaltenango, en un hospital privado. Cuando llegó el dueño de la empresa, dijo, no, este hombre, por causa de él, también mi hijo se fracturó. Ahora sáquenlo de aquí. Y me sacaron afuera. Sentada en la calle, mi familia preocupado por mí, llorando. Me levantaron y me llevaron una vez más para la casa. Ni una pastilla me dieron a mí en aquel entonces. Llegué en la casa, estuve postrado. Estuve entonces clamando a Dios, diciendo, Señor, si quieres levantarme de esta cama, te voy a servir. Amado hermano, hice promesa con Dios. Poco a poco me fui recuperando. Me fui recuperando. Cuando fui recuperado, volví una vez más en el trabajo que yo tenía. Cuando yo llegué, le dije al dueño de la empresa, pues nomás vine a saber si todavía tengo trabajo, ya no. El empresario me dijo, Ismael, tu trabajo te está esperando. Deje de estar ingiriendo licor, porque esto es malo, me dijo el empresario. Y yo le dije, sí, así es, gracias, le dije. Preséntate mañana en el mismo puesto. Contento, amados hermanos, regresé. Contento, llegué a mi casa. Le dije a mi esposa, voy a volver mañana en mi puesto. Cuando yo estaba en mi puesto, amados hermanos, empecé a ingerir una vez más el licor. Amados hermanos, entonces ahí se empeoró, amados hermanos, amados, mi vida. Cada día se estaba empeorando. Amados hermanos, de hecho, amados hermanos, se enfermó mi esposa y yo ingiriendo licor, estando ella tirado en la cama, mes y 15 días, amados hermanos. Y yo emborrachándose día y noche, amados hermanos. A mí no me importaba que mi esposa estaba enferma. Lo que a mí me importaba era comprar más licor, amados hermanos. Pero un día, amados hermanos,

Nos entregaron una parcela en una de las fincas llamado La Candón, allá por la zona del Chubá, Colomba. Nos fuimos con mi hijo pequeño que apenas tenía 11 años. Nos fuimos a recibir la parcela en aquella finca montañosa, amados hermanos. Y cuando llegamos, nos mostraron la parcela y me fui, le mostré a mi hijo las esquineras y dijo mi hijo, está bien, papá. ¿Lo conociste bien? Sí, me dijo. El propósito que yo llevaba, amados hermanos, era de que tenía que fijarse bien de las esquineras porque yo para mí ya no estaba para vivir, sino ya el licor me tenía avanzado duramente, amados hermanos. Cuando nos paramos con mi hijo, las palabras que nunca se me olvida, amados hermanos, lo que este niño me dijo, papá, el terreno está bonito, pero una cosa te quiero decir, acepta a Cristo, porque quizá te vas a morir con el aguardiente. ¿Y quién va a venir a trabajar conmigo en esa montaña?, me dijo el niño. Cuando yo escuché estas palabras, amados hermanos, derramé mis lágrimas. Me quedé mirando los ojos del niño y me dijo, si tú aceptas a Cristo, Dios te va a llevar en diferentes lugares a predicar su palabra. Tú vas a dar testimonio de tu vida, me dijo. Y también te digo esto, mi madre está postrado en cama, es por tu causa. Pero si aceptas a Cristo hoy, vayan a una congregación y diga al pastor que venga a orar por mi madre. Mi madre mañana estará sana. Empecé a derramar mis lágrimas más y más. Le dije, hijo, sí lo voy a hacer. Lo voy a hacer, le dije. Y yo llevaba una botella de aguardiente en la mochila. Había ingerido 2/8, me faltaban 4. ¿Sabe qué, hijo? Le dije, voy a aceptar a Cristo, pero le voy a despedir a Satanás. Le saqué la botella y le dije, diablo, aquí te voy a despedir. Me has arrastrado en ese lodo cenagoso. Me has dejado sin dinero, todo pobre, triste, amargado. Tú dices que ese es el dueño del dinero, pero eres un engañador, eres un mentiroso. Me engañaste, pero hoy sí te voy a dejar. Y le destapé la botella, empecé a ingerir el licor. Terminando el licor en esa botella, lo puse el tapón una vez más y le dije, adiós, diablo, le dije, le tiré entre el monte. Ahora, hijo, le dije, ya me despedí de este engañador, ahora me entrego a Cristo. ¿Vas a orar por mí? Sí, papá, me dijo el niño. Me puse de rodilla en aquella montañosa, amados hermanos, amados amigos que me está escuchando. Me rendí a Cristo en aquel lugar entonces. El niño oró por mí. Y recuerdo las palabras de este niño que dijo, Señor Jesús, ten misericordia de este hombre. Levántalo y cumple lo que has prometido a él. Empecé a llorar, llorar, amados hermanos. Y terminando la oración con este niño,
le dije, vamos, ahora me voy a congregar en una iglesia. Ahora voy a buscar un pastor para que venga a orar por tu madre, le dije. Encaminamos, tuvimos que caminar 3 horas de camino. Y yo borracho, amados hermanos, no sé cómo, cruzamos 2 barrancos con este pequeño. Y cuando llegamos ya en la aldea, estaban celebrando un servicio. Y yo le dije, hijo, están celebrando un culto. Le dije, sí, papá, allá me voy a ir. Le dije, está bien. Llegamos en mi casa, mi esposa postrado en cama. Y le dije, mujer, voy a aceptar a Cristo, le dije. Y ella no me contestó. Y le dije, mujer, voy a aceptar a Cristo. Y ella me dijo, mentiroso, ¿cuántas veces has dicho que voy a aceptar a Cristo y no lo has hecho? Le dije a ella, si tú no lo crees, el que lo sabe es Dios. Y le dije a mi hija, tiene una hija pequeña, como de 7 años, y el niño que andaba conmigo, preparen la casa, barren el patio, porque voy a llamar al pastor para que venga a orar por tu madre. Y me fui, amados hermanos. Cuando yo llegué cerca de la casa donde estaban celebrando el servicio, me senté, amados hermanos. Tenía vergüenza de llegar directo, sino me quedé sentado ahí. Y cuando vi, salió un varón de la casa donde estaban celebrando ese servicio, y lo llamé y se acercó a mí y me dijo, ¿qué pasa, varón? Me dijo, pues yo vengo con ustedes a pedir un favor, le dije. ¿Y qué será? Me dijo, pues tal vez me hicieran favor ir a orar por mi esposa, ya que ella tiene 1 mes y 15 días, está postrado en cama, ya no se levanta. Tiene una hinchazón en todo el cuerpo. Le dije, está bien, me dijo, ¿es cristiana? Sí, es cristiana. Lo que pasa que el pastor donde ella está perseverando jamás ha llegado a ver, le dije. Hermano pastor, que me vas a escuchar esta grabación, que cuando mires a alguien que no llega en la iglesia, pregunte por ella o pregunte por él, qué está pasando con esa oveja que no está llegando. Usted debe de preocuparse, porque hay pastores que nada más están escuchando. Hay pastores que se presentan cuando ya la persona está ya sin vida. Entonces ahí está el pastor presente. No, debemos de luchar. Debemos de preocupar por las almas. Porque cuenta vamos a entregar en aquel día si no cumplimos. Y le dije, el pastor nunca ha llegado a orar por ella. Y quiero que ustedes me hagan el favor ir a orar por ella, le dije. No te preocupes. Solo quiero preguntarte, me dijo el varón. ¿Usted no ha tomado la decisión para aceptar a Cristo? Y yo le dije, vengo dispuesto. Pero ha sido como estoy. Estoy ebrio. Me dijo el varón, si tú has tomado la decisión, levántate. Para Dios no hay nada imposible. Y me levanta aquel varón, que Dios lo bendiga. Este varón que me levantó y me llevó adentro de la casa donde estaban celebrando el servicio. Y cuando yo llegué, amados hermanos, había unos hombres
del cuerpo oficial de esa iglesia. Cuando yo llegué, ellos dijeron entre ambos que estaban ahí, ¿para qué el pastor va a orar por este hombre si este hombre ya no va a servir para nada? Este hombre ya está derrotado. ¿Para qué el pastor va a orar si este ya no tiene cara de gente?, decía. Pastor que me escucha, cuando mires a alguien ebrio llegue enfrente a la casa de oración, no te niegues de recibirlo, porque la obra no es tuya, la obra es de Dios. La palabra de Dios dice: todo lo que viene a mí no le echo afuera. Amados y hermanos, amados, algunos de la congregación se burlaban de mí. Me entraron adentro, me senté. Y estando adentro, oí una voz, me dijo: Ismael, sálgate de ahí, sálgate. Aquí te estoy esperando, me dijo. Y me levanto, amados hermanos, amados. Y el que estaba celando el orden a la puerta me dijo: regrese, siéntate, ya vamos a orar por tu vida. Regresé una vez más, me senté, amados hermanos. Me dijo otra vez: Ismael, sálgate, se están burlando de ti, se están riendo de ti. Amados hermanos, todo avergonzado estaba ya dentro de la multitud. Volteé a ver atrás si de veras estaban riendo de mí. Cantando, glorificando a Dios, estaba el pueblo. Y me quedé y me levanté entonces para salir. Una vez más me dice el varón: entra, ya vamos a orar por tu vida. Me senté otra vez. Oí otra vez la voz, me dijo: te va a costar salir de ahí, me dijo, pero te voy a sacar, ¿sabes? Vas a aprovechar cuando entre en la oración, porque todos van a estar orando, entonces ahí vas a salir, me dijo. Cuando empezó la oración, me levanto para salir. El varón que estaba a la puerta me dice: siéntate, hermano, ya vamos a orar por tu vida, no vas a salir, me dijo. Me regresé, me senté otra vez. Entonces me dijo Satanás: ya no voy a poder sacarte, ya estás aquí, ya no voy a poder, ya luché contigo, pero ya no se puede. Mejor yo me voy, me dijo, te voy a dejar en paz, así que me voy. Ahí te cuides, me dijo. Me quedé, amados hermanos. Terminó la oración, empezó la prédica de la palabra del Señor. Terminó el pastor de predicar y me hizo la invitación. Amados hermanos, yo llegué todo sucio, todo barbudo, todo peludo. Llegué, me postré, amados hermanos, y el pastor dijo, recuerdo estas palabras, que el siervo dijo: Señor, si este ya llegó la hora que tú lo vas a levantar, sea glorificado tu nombre en esta vida, dijo. Cuando yo escuché estas palabras que el pastor estaba orando, yo sentí algo que circuló todo mi cuerpo. Terminó la oración, amados hermanos, el licor ya se había sentido un alivio, ya no tenía opresión, ya no tenía, amados y hermanos, ese dolor. Entonces dijo el pastor: nos vamos en la casa con el hermano, que Dios te bendiga, hermano, sigues adelante, no te preocupes, vamos a ir a orar en tu casa. Si tú lo crees, todo es posible, me dijo. Y yo le dije: amén. Amados hermanos,
Y nos fuimos, llegamos en mi hogar. Estaba postrado mi esposa. Y le preguntaron a ella cuántos días tenía. Ella dijo, mes 15 días estoy tirado en cama. Ya no puede levantarme. No solo que mi esposo, solo tomando se está. A mí me da pena ver a mi hijo, a mi hija, decía ella. No, él ya aceptó a Cristo, dijo el pastor. Ya aceptó a Cristo, hoy vino la paz en este hogar, dijo. Empezó la oración, amados hermanos. Terminó la oración. Me dice el pastor, ahora ya sos cristiano. Si tenés aguardiente aquí en esta casa, sáquelo, porque aquí no se va a poder estar aquí porque ya sos cristiano, me dijo. Le dije a mi hijo, el que me había evangelizado en aquella montaña, le dije, mi hijo, ven para acá. El niño llegó, sácame ese galón de aguardiente que tengo bajo la cama, lléveselo. No sé dónde vas a ir a dejar, pero lléveselo, ya no quiero tener aquí. El niño, amado hermano, así corrientitos, entró y sacó el galón y se lo llevó. Entrando la noche, amados hermanos, me quedé acostado. Pero yo sentí algo en mi corazón. Yo sentí algo en mi corazón, amados hermanos. Que como que hay gozo, amados hermanos, en mi corazón, donde nunca había sentido ese gozo. A veces yo decía, yo me gozaba cuando echaba los primeros tragos, pero el siguiente día era dolor, era llanto. Me desperté en horas de la mañana el otro día. Le dije a mi esposa, ya no le hablé a ella porque estaba durmiendo. Entonces yo le dije, ya me voy, y ella no me contestó. Lo fui a ver, estaba durmiendo. Le dije a mi hija y a mi hijo, me voy. Voy a ir a trabajar, le dije, temblando, varón, tú que me escuchas, que tú has sufrido el vicio de alcohol. Y usted sabe que es el dolor de esa llamada goma. Temblando estaba, me fui. Cuando yo llegué en el trabajo, estaba el grupo de trabajadores que tenía en mi cargo. Empezaron a trabajar y yo temblando, y yo no resistía, amados hermanos, yo no resistía, temblando. Terminó la jornada de eso de las 11 de la mañana y ellos dijeron, vamos a ir a comer algo. Vamos a almorzar, dijeron. Ismael, vamos a almorzar, dijeron. Está bien, le dije. Pero yo no almuerzo quería, sino el dolor que no aguantaba. Y yo decía dentro de mí, ¿cómo voy a hacer mi reporte si no puedo escribir con esa tembladura de cuerpo que yo tengo? Dije entre mí. Y entré en los cafetales para que ellos se den cuenta que también yo voy a almorzar, dije. Pero yo no tenía hambre, sino tenía un dolor en el corazón. Me senté, agarré mi mochila y saqué mi nylon que me servía para cubrirme bajo el aguacero. Y yo sentí algo tieso que venía en ese nylon que estaba doblado, metido en la mochila. Cuando yo miré, ahí iba un octavo de licor, amado hermano y hermana. Amigo que me escucha, para Dios no hay nada imposible. Le saqué el octavo, le dije, Padre, perdóname. Y ahí hice promesa contigo que te voy a servir. Pero tú sabes que este cuerpo ya no aguanta. Este cuerpo ya no soporta, le dije, perdóname, Señor, siquiera la última vez, le dije. Destapé el octavo y le ingerí ese licor. Como a los 5 minutos normalizó mi cuerpo. Y le dije con los trabajadores,
Vénganse, voy a tomar los datos porque ya me voy en la finca. Se acercaron a mí y terminé de tomar los datos. Y alguien me decía, procure ir a ver a tu esposa. Procure ir a ver a tu esposa. Y me fui, llegué en la finca. Dios bendiga a aquel varón que me atendió. Y le dije, perdóname. Quería suplicarle algo, le dije. Dígame, dijo el planillero en aquel entonces. Si era a favor de recibir mi reporte. Solo que mi esposa está grave, le dije. Tiene mes 15 días de estar postrada en cama. Pero alguien me dice que voy a ir a ver posiblemente y hasta grave, le dije. No te preocupes, porque no abres tu boca. Ya lo hubiéramos sacado en el hospital, me dijo. Sí, pero voy a ir a verle, le dije. Está bien, no tengas pena, no te preocupes. Tomaron todos mis datos y me dieron salida. Y me vine, hermanos amados, siempre a prisa. Yo quería llegar luego en mi hogar. Cuando yo llegué, me fui directamente donde ella estaba postrada en la cama. La sorpresa fue, amados hermanos, que nunca se me olvidará. Mi esposa ya no estaba en cama. Le dije, mi hijo, ¿dónde está tu mami? Y salió mi hijo, salió mi hija, brincando de gozo, diciendo, papá, mi mami ya está sana, venga a verlo. Desde temprano se levantó, está con nosotros en la cocina. Cuando yo entré, vi a mi esposa con una sonrisa. Ya veniste, me dijo, ya, le dije. Mire que lo que Dios hizo en mi vida, dijo. Tenía la mochila cargado y el machete que me servía tenía en la mano. Le tiré a un lado, doblé rodillas, le dije, gracias, Padre. Tú eres el Dios, el que sana, el que salva. Perdóname. Quizá fui rebelde delante de tu presencia. Pero gracias porque tú me escuchaste. Has sanado a mi esposa. Y solamente dame fuerza. Dame valor. Voy a dar testimonio. Donde quiera que tú me vas a llevar, le dije. Entonces, amados hermanos, mi esposa recibió sanidad. Llegó la paz en mi hogar. Desde aquel entonces, amados hermanos, fue el último adiós que le dije a Satanás, por cuanto que él me había hecho sufrir. Amigo, que tú vas a escuchar este testimonio, no digas que no se puede. Se puede, varón. Quizá te han hablado del evangelio, has criticado a los predicadores, has despreciado el evangelio de Cristo. Algo te quiero decir en esta hora. Acepte a Cristo. La solución es nuestro Cristo Jesús. Así como Él hizo conmigo, así lo puede hacer contigo. Solamente entregue tu corazón. No lo dejes para mañana. Lo que puedes hacer hoy, porque mañana puede ser tarde, dice la palabra. Así que, amados hermanos, amigos que van a escuchar esta grabación, esperando que esto sea de una bendición para su vida espiritual. Amigo caído de la gracia de Dios, levántate.
Levántate mientras que tus ojos ven, mientras que tu boca confiesa. Reconozca tus pecados y Dios perdonará. Así que, amados hermanos, que Dios los bendiga en esta maravillosa hora, ya que el Señor hasta aquí nos ayudó con esta grabación, esperando que sea de una bendición para su vida espiritual, y dando gracias al Padre, al Hijo y al Espíritu Santo. Amén y amén.

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1: Ahora sí, a la cuenta de tres recibimos a hermana Marta Griselda y lo recibimos con un aplauso tremendo. Vámonos, una, dos y tres. Marta Griselda y ministros de luz.

pues Dios no nos ha dado un espíritu de timidez, sino de poder, de amor y de dominio propio. Segunda de Timoteo, capítulo 1, versículo 7. 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

que yo sé muy bien los planes que tengo para ustedes, afirma el Señor. Planes de bienestar y no de calamidad, a fin de darles un futuro y una esperanza. Jeremías, capítulo 29, versículo 11. 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

0: Así nos lo ha mandado el Señor. Te he puesto por luz para las naciones, a fin de que lleves mi salvación hasta los confines de la tierra.
1: Hasta los confines de la tierra.
0: Hechos 13:47. 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

0: pobre pueblo.
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porque por gracia ustedes han sido salvados mediante la fe. Esto no procede de ustedes, sino que es el regalo de Dios, no por obras, para que nadie se jacte. Efesios capítulo 2, versículos 8 y 9. 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

aún si voy por valles tenebrosos, no temo peligro alguno porque tú estás a mi lado. Tu vara de pastor me reconforta. Salmo capítulo 23, versículo 4. 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

Señor es mi pastor, nada me falta. En verdes pastos me hace descansar, junto a tranquilas aguas me conduce. Salmo capítulo 23, versículos 1 y 2. 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

inquieten por nada. Más bien, en toda ocasión, con oración y ruego, presenten sus peticiones a Dios y denle gracias. Y la paz de Dios, que sobrepasa todo entendimiento, cuidará sus corazones y sus pensamientos en Cristo Jesús. Filipenses, capítulo 4, versículos 6 y 7. 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

Así que no temas, porque yo estoy contigo. No te angusties, porque yo soy tu Dios. Te fortaleceré y te ayudaré. Te sostendré con mi diestra victoriosa. Isaías, capítulo 41, versículo 10. 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

0: Ahora bien, la fe es la garantía de lo que se espera, la certeza de lo que no se ve. Hebreos, capítulo 11, versículo 1. 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